0: La temperatura.
1: 36 grados.
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14: La temperatura
15: 36 grados.
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0: 620.
1: La temperatura
0: 36 grados.
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0: 6:35.
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0: 6:44. 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
1: La temperatura.
0: 34 grados.
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0: 7-1.
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0: 7:15.
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7: La temperatura.
8: 34 grados.
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0: 7:37.
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17: La temperatura
0: 31 grados.
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0: 8:20.
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10: La temperatura
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0: 8:43.
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9: La temperatura.
0: 30 grados.
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1: Las 9-2.
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12: La temperatura.
13: 30 grados. ¡Qué buen fin de semana!

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1: Vamos, Charlie. Vamos a Silei.

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4: La temperatura
7: 29 grados.

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9: La temperatura.
0: 28 grados. ¡Qué buen fin de semana!

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9: La temperatura.
10: 27 grados.
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1: Ante esta comunidad cristiana que representa la Iglesia de Dios, os pregunto, si alguien tiene un impedimento para que esta unión se realice, que lo diga ahora o que calle para siempre. 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

0: 1117.
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6: La temperatura
0: 27 grados. ¡Qué buen fin de semana!

0: 1240.
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13: La temperatura
1: 27 grados. 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
4: La temperatura
0: 28 grados.
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0: Urbana. 12:55.
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2: La temperatura
0: 27 grados.

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0: 21.
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2: La temperatura
1: 27 grados.

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4: La temperatura
0: 27 grados. 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

0: 249.
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5: la temperatura.
6: 27 grados.

0: 3:36.
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0: 36.
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1: 353.
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6: La temperatura
1: 26 grados.
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0: 44.
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0: Eso. 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
3: La temperatura:
0: 26 grados. 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

0: 5-1.
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0: 20.
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3: La temperatura.
0: 26 grados.
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0: 5:45. 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
1: La temperatura
0: 26 grados.
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0: 4.
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0: 6:23.
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11: La temperatura
1: 27 grados. ¡Qué buen fin de semana!

0: 646.
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9: La temperatura.
0: 28 grados.

0: 7-3.
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7: La temperatura.
8: 29 grados.
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9: La temperatura.
6: 31 grados.

0: 8-3.
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6: La temperatura.
7: 31 grados. 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
17: La temperatura:
18: 33 grados.
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0: 9-3.
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0: 919.
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5: La temperatura
6: 33 grados.
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0: 9:41.
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19: 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La temperatura.
0: 35 grados. ¡La qué buena!

0: 10-2.
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2: La temperatura.
3: 35 grados.
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0: 10:42.
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11: 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La temperatura
12: 37 grados.
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0: 11-2.
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0: 1118. 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
17: La temperatura
18: 37 grados.
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0: 11:43.
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11: La temperatura.
12: 38 grados.
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1: 12-3.
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2: 1224. 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
12: 12:47.
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1: 1-4.

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10: La 1:45.
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3: La temperatura
4: 39 grados.
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13: La temperatura.
14: 39 grados.

0: 34.
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0: La temperatura.
7: 39 grados.
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15: La temperatura
16: 38 grados.
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0: Las 4-1.
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0: 818.
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8: La temperatura.
9: 38 grados.

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0: 439.
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18: 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La temperatura:
0: 38 grados.
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